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0: son las 6. Las 6. 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

0: Son las 8. Las 8.
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Hola, hola, ¿qué tal? Ya es miércoles, hoy es 23 de septiembre de este 2026. Dispuestos a compartir contigo dos horas de radio como hacemos cada día de costumbre, de lunes a viernes. Ya estoy por aquí. Soy JSFM y además con aquello de que saber que mañana es festivo en Barcelona, el Día de la Merced. Muchos sé que van a coger un puente larguito, así que oye, si es de los que lo van a hacer, disfrútalo. Nosotros estaremos aquí y ahora empezamos.

0: canción de tardeo, ¿no? De tardecita de sol, ¿no? Aunque estamos a esta hora de la mañana disfrutando de la buena música con Sierra y Gladys, este Bajo el Sol.
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0: Por supuesto, si tienes un móvil o el Alexa, por ejemplo, en casa, o el Google Assistant también. Y si tu televisor es Android, como las que tenemos aquí en la radio, puedes descargar cualquier aplicación para escuchar la radio y tener la radio también a través de tu televisor. Un día te lo contamos a través de algún tutorial o, por ejemplo, para que lo sepas, ¿eh?

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0: el buen sonido de Topi, este Buddy, que es como se llama, junto a la colaboración de Fanny Wall y Nico Santos, en este tema que suena ahora mismo en la radio para ti.
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0: Los temas que no paran de sonar aquí en la radio, como cada día hacemos de costumbre, de lunes a viernes de 8 a 10, con un servidor, JSFM, un placer. Ahí están Kum y este Galaxy, esta tiene mucho ritmo,

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1: Es una combinación perfecta para esta hora de la mañana. El tema de Crash y Alessandra, este I Need You More. Báilala porque tiene un ritmito muy especial para ti, ¿eh?

0: para una mañana como la de hoy. Thanks, Alessandra. I need your more.
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ejemplo. Jan Lucky, otra de las que suenan de Nona Mar a esta hora de la mañana, canciones que suenan cada noche a partir de las 10 de la noche en la fórmula musical. Esas versiones de club, de, como solemos decir, el music club de la noche a partir de las 10 en Nona Mar FM. Tiempo para Móvil, ahí está este Let Me Up, otra de las que quiero que bailes a esta hora de la mañana a través de la sintonía del 88.0.

0: Es uno de los temas que se ha utilizado mucho en TikTok. El sonido de Mikauro con este Digidi. Digidi.
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Ray Dalton a esta hora de la mañana. Cambiamos de registro y nos vamos a por algo más nacional. Te hablo de Susana Cala con Su pereza. Así suena de bien, ella también.

0: Las 9. Las 9.
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sus producciones musicales que tiene últimamente. Ahí lo tenemos en lo más alto siempre, Ugel. Y nosotros apoyándolo desde aquí, desde la radio. En esta ocasión con el Jamaica. Retrocedemos a los 90 con Candy G.

Melody, no la Melody que conocemos española, sino la Melody brasileña. Ahí está en esta colaboración y este tema titulado Mi Chico, sonando en Onamar FM. Buenos días.

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versión que han hecho un poquito más de sin alcanzar totalmente la electrónica y sin perder la esencia de este Losing My Religion de los Ian Storr en este preciso momento. El mítico tema de los Ren. Bueno. ¿Cómo estamos? ¿Qué melodía tan pegadiza y qué ritmito tienen los Like It Lead?

Ahí estamos en Una Mar FM. De nuevo temita, acabamos de bailar tú y yo. Aquí hablando con los compis de cosas muy, muy privadas. Eso sí, cosas buenas privadas de la radio, los secretos de la radio para que tú puedas escuchar cada día Una Mar FM.

0: sonido que marcó prácticamente los años 90 con este tema de Alex Party, este Wake Me Up, que estamos saboreando, disfrutándolo en Onamar FM a través de la 88.0. Si estás en la FM habitual de toda la vida, si vas en tu coche, en tu casa, si estás en el trabajo sintonizando la radio, o quién sabe, a lo mejor a través de internet también. Bueno, pues a ellos también el saludo desde Onamar FM.
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0: es uno de los temas de Efecto Pasillo. Efecto Pasillo con las campanadas de boda.
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0: Otro de los temas animados para esta hora de la mañana, metidos dentro de esta segunda hora de radio. Un placer. Continuamos contigo, lo hacemos hasta las 10 de la mañana disfrutando de las canciones que más te gustan a través de el 88.0 si estás en Sintonía Onamar FM. Vamos a por All In de Amber Stone con el The Love, Sam & Body.

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2: Tiempo para Fangoria. Es otro de los temas que nos hacen buena compañía y nos hacen bailar a esta hora. Vamos a por este Me Voy. Aún todavía no, me queda un poquito todavía, ¿eh?

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Qué maravilla, ¿eh? El True Love de Madonna es un tema para sentirse bien siempre. El mejor momento que lo escuchas, te sientes bien, importante, ¿eh? Ahí estaba Madonna y nos vamos a por el tema de Te Amo, una versión dance de un tema muy popular de la historia de la música italiana, este Te Amo.

0: Marchamos, ha sido un placer estar contigo en este miércoles 23.
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Espectacular como siempre, Francesa Etiqueta. Con esta canción arrancamos con fuerza una nueva hora de música de este miércoles 23 de septiembre de 2026. Muy buenos días, quien te habla y quien te acompañará hasta las 2 en punto, un servidor. Mi nombre, Jordi Prada, es todo un placer. Hasta ahora estaba con nosotros JSFM. Él ha compartido contigo la mejor música, los éxitos que seguro que te han hecho bailar de buena mañana, que sí. Pues así seguiremos nosotros hasta las 2 con canciones como esta de Christopher Cross, esta revisión de uno de sus clásicos, Ride Like the Wind. Buenos días.

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Un día más desde tu radio, desde Ona Mar FM, con 23 grados de temperatura en la ciudad de Badalona. Ambiente, la verdad, poco otoñal. Sí, sí, porque ya estamos en otoño desde poco más de las 2 de la madrugada. No sé, ¿no lo has notado? Yo diría que no, porque todavía hace calor y se espera calor durante los próximos días. Seguimos junto a OBK.

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otro de los éxitos de la historia de la música es este Year of the Cat de Al Stewart. Pues también se merecía, ¿por qué no?, una versión más movidita. Todos los tiempos modernos, vamos a decirlo así. Así es como sonaba esta de Lydia Q. Continuamos con un clásico de la década de los 90. Un buen temazo de Duran Duran, Ordinary World.

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Mr. Know-it-all. Así es como Teddy Swims nos acompañaba con ese talento innato que tiene y su elegancia. Nos acompañaba a través de tu radio favorita. Mira, camino de las 11 en punto. Tranquilos, que aún queda un buen rato para ello y unas cuantas canciones. Entre ellas está Laura Pausini, ¿Por qué te vas?

Losing My Religion. Ian Storm versionando lo que fue un clásico entre clásicos y lo sigue siendo de REM. Más que clásico, un himno de la música. Es otro de los buenos temas que incluimos aquí en tu radio favorita, donde tenemos más y más. Entre ellos este, de una banda mítica que también se lució en la década de los 90. Así es como suenan esta banda estadounidense de Florida, los Backstreet Boys, con uno de sus temas más míticos, Everybody.

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0: son las 11. Las 11.
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2: Y seguro que una de las canciones que podría sonar en el Hit Parade es el clásico de Johnny O de 1989, Fantasy Girl. Pues mira, nosotros vamos a quedarnos con esa canción, pero no con esa versión.

The Real One, así es como sonaba la canción de Stephanie F. Y con ella nos movíamos, bailábamos, seguíamos avanzando camino de las 12 en punto del mediodía, que era un buen rato para ello. Ahora mismo pasan 10 minutos de las 11 y además tenemos 25 grados de temperatura en la ciudad de Badalona. Día soleado, día radiante, esta primera jornada de otoño, aunque no lo parece.

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La cantautora italiana Valeria Rossi se hizo muy, muy, pero que muy famosa en el año 2001, en un verano de 2001, con lo que fue su primer sencillo, este Tres Varones, que recordábamos desde Una Mar FM. 25 años ya de esta fantástica canción que aquí recuperábamos para ti, solo para ti. Vamos que nos vamos a seguir disfrutando de los éxitos de hoy y de ayer, tanto nacionales como internacionales, con lo último de Deep Ice, con este Forbidden Paradise.

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extraordinaria canción esta, Deeper Love. Otro temazo más como el de ella, Lady Gaga, con su Always Remember This Way. Ponemos románticos

0: Con azúcar o sin, o con edulcorante, quizá, pero un buen café siempre entra bien. Yo con azúcar, pero demasiado, no demasiado, la verdad. Te gusta fuertecito. Como fuerte también pega este éxito de Efecto Pasillo. O el siguiente, el de DJ Goya, Mi Chico, que se ha convertido en el tema vital de la semana.
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Away, Dani Corbalán, camino de las 12 en punto del mediodía. A esa hora casi siempre conectamos con los servicios informativos. Lo haremos para enterarnos de lo que sucede en el mundo a última hora ya. A ver con qué nos sorprende la humanidad. Desde el 88.0 de la FM, eso sí. Sabes que aquí regresaremos enseguida con más y más éxitos como este, un clásico de los Bee Gees. Nada mejor se me ocurre para alcanzar el mediodía de este miércoles. Salón.

12 del mediodía, 8 minutos después de la información. Regresamos con los éxitos, con ella, con Bebe Rexha y con ese One Day. Por cierto, en los informativos no han comentado que al final han hecho efectivo el desahucio de Mari Carmen, una mujer de 87 años de la ciudad de Madrid. Y lo han hecho pues porque un fondo buitre ha querido. Por eso se les llama fondos buitre, porque se dedican a ello y porque son como ellos, vamos. Y también porque un juez lo ha permitido y porque los gobiernos de turno no lo han evitado, ni el del ayuntamiento, ni el de la Comunidad de Madrid, ni el central. O no lo han evitado o no han querido evitarlo. Y de esta forma arrancamos una nueva hora de éxitos. Eso sí, vamos a intentar alegrarte la vida un poquito con la música a través de tu radio favorita, con canciones, las de hoy, las de ayer, tanto nacionales como internacionales. 27 grados de temperatura en la ciudad de Badalona, pasan 9 minutos de las 12. Al final nos queda siempre decir que estamos viviendo rodeado de bestias. Y con esta canción nos quedamos con la bella y la bestia. A ver si luchamos contra esas bestias. ¡Ey, mi música!

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0: música que es delicia para nuestros oídos y también para nuestros pies. La de Camons con este Light as a Feather y también los siguientes éxitos que podrás escuchar a través de tu radio favorita, entre los que destacan, por ejemplo, uno que es un clásico de los alemanes Boney M., Gotta Go Home.
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Es el Overpass Graffiti de Ed Sheeran. Ed Sheeran no es centro de polémicas los últimos días, ¿eh? En fin, continuamos con Dani Fernández y Yarea.

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Una canción que te firmaría la mismísima Madonna. Buzz Persuades, este es el nuevo éxito de Miley Cyrus. Oh, Miley, para los amigos. Y ahí desde Onamar continuamos con más y más éxitos junto a Two Pilots.

Vamos atrás en el tiempo. Nos marchamos hasta el año 1997 y en ese año triunfó, y vaya, se lo hizo, esta canción de The Verve. Así es como sonaba la formación, la banda de Richard Ashcroft, y así es como lo recordamos nosotros en este 2026. Desde Onamar FM y hasta la una en punto.

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Descifrando manías en unos años. Bueno, ahora mismo con la música de The Paul. 1:05, arrancamos esta nueva y última hora en la que compartiré contigo los éxitos desde tu radio favorita, rozando los 29 grados de temperatura. Por cierto, en la ciudad de Badalona, día soleado, día radiante y precioso. Este primer día, estas primeras horas de otoño, que podían ser como, pues como las últimas del verano, vamos. En fin, continuamos junto a Alfa y Manu.

La música y el ritmo nos llegaba esta vez desde Noruega con el éxito de Kygo, ese Me Before You. Y otro de los éxitos que compartimos contigo es este, el de una de las grandes estrellas que nos ha dado la música. Ya no está con nosotros, pero su legado es inmortal. Es Tina Turner. Así es como suena este clásico entre clásicos titulado What's Love Got to Do With It. Solo para ti, desde Onamar FM. Así que toca disfrutarlo juntos. ¿Cómo no?

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Colaboración, la combinación entre David Guetta y Jennifer López, cómo no, infalibles, éxito asegurado. Entre ellos también tenemos uno más, el de Melendi, Veneno y Arena.

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The Weeknd y la colaboración evidente, como puedes escuchar, como puedes ahora mismo detectar tú mismo, de Kenny G, In Your Eyes.

junto a ellos y también a Loris Escomason. Ponemos rumbo camino de las 2 en punto. Así es como suena este The Ringing of Your Laughter. It sounds like a melody clásico de los alemanes Alphaville.

Algunos nostálgicos, incluso algún compañero, como el bueno de Jaime Vinuesa, puede que no me hablen más, y corro el peligro de que...

Me despido por hoy, porque mañana regreso, aunque sea festivo en la ciudad de Barcelona. Aquí no, en Badalona estaremos aquí al pie del cañón, como siempre, con la mejor música, con los éxitos desde tu radio favorita. Mi nombre es Jordi Prades, ha sido un placer compartir contigo un día más. Voy a dejarte y lo voy a hacer en buenas manos. Las de la grandísima Irene Cara. Si recordamos su música, si recordamos uno de sus grandes éxitos, este Why Me, con el que alcanzamos las 2 en punto. Hasta mañana.

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0: son las 3. Las 3.
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0: Las 4. Las 4.
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¿Qué prefieres? ¿La década de los 80? ¿O te gusta más la década de los 90? ¿Qué te gusta más? ¿Los 80 o los 90?

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0: son las 6. Las 6.
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0: Hola, hola.
1: Hello.
0: ¿Qué tal? ¿Cómo estás? Buenas tardes. Un día más estamos juntos para compartir este tiempo tú y yo. Son 4 los minutos que nos separan de las 7 de la tarde. Soy Pilar Molina y hasta las 9 podemos estar juntos si tú así lo quieres. En este día de miércoles, en esta tarde que compartimos, 23 de septiembre de 2026. Sonando Afrojack, la colaboración es de David Guetta junto a Sia para este Awake Tonight. Todo lo mejor lo tenemos aquí para ti. Nos quedamos con Bruno Mars. Es uno de sus últimos trabajos. Lo tiene también en una colaboración junto a Karol G. Aquí está en solitario, pero bueno, con este sonido y

Así de esta mezcla y The Smith con Bruno Mars. Y haciéndotelo llegar a ti que estás ahí, que estás al otro lado, que me dejas acompañarte. I Feel Love, nos lo da Damian Force.

És un Totally Dance, és I Feel Love, és Damian Force. Y son 11 los minutos que nos separan de las 7 de esta tarde que compartimos tú y yo. Lo que viene a continuación es algo que escuchaste ya hace unos años. Es algo que recuperamos para ti. Así con este ritmo, con esta versión un poco, no exactamente, pero un toque diferente, que marca la diferencia, como nosotros desde aquí que marcamos la diferencia contigo. Vas a recordar y vas a reconocer rápidamente a esta María Magdalena que nos da Sandra en Onamar.

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Probablemente estas notas musicales te suenan y te recuerdan al tema original que nos lanzaba The Cranberries y lo hacía en 1994, lo incluía en su álbum No Need to Argue con este Zombie. Se ha mantenido ese mismo título original para esta versión. Hay otra más por otros autores y probablemente tenemos más temazos que se versionan. Esta opción lo había hecho Basic. Más el ritmo para esta tarde de miércoles. Suena 54 Ultra junto a A-Nord. Esto es Talk to You y suena para ti desde Onamar y los éxitos que van contigo.

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Van siendo diferentes trabajos los que nos va entregando Dani Corbalán. La verdad es que le van quedando bastante guapos. She's Working Away es uno de ellos y lo hemos compartido contigo ahora mismo. 7 de la tarde, 37 minutos. Nos vamos a los 80, ¿cómo no? A los 80, pero a los de ahora, pero los de antes. Pero yo me entiendo, no lo sé tú. It's a Sin es uno de los trabajos que la formación, los chicos de Pet Shop Boys, con este trabajo pues lo petaron en su momento, entonces, en los 80. Y ahora mismo, escuchas el original, lo sigue petando. Pero nos vamos a quedar con este remix. ¿Qué te parece? Ahí va, desde Onamar para ti.

0: 15 minutos para llegar a las 8 de la tarde, entramos en modo aproximación a ello. Nos hemos ido viajando en el tiempo con producto por la boca, vive el pez. Pito y Fittipaldi sonando desde aquí, desde Ona Mar y los éxitos que van contigo. Soy Pilar Molina y te voy a acompañar hasta las 9, quédate conmigo. Tenemos para ti esto cargadito y repleto de todo lo que tú quieres escuchar de antes, de ahora, de siempre, solo números uno. Éxitos no, exitazos y temazos para ti. Tres consejos y vuelvo contigo en un Plis Plas.
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1: Porque tenemos lo mejor para ti. Además, habrá alguna cosa, alguna, porque tampoco todo, que podrás escucharlo en algún otro lugar, pero no va a sonar igual, porque aquí suena mucho mejor. Hey the Bomb nos lo da Kinder Lomas y después sonará Pablo López con Estrújula.

La estadounidense Ava Max sonando con Kill It Quit. Vamos a llegar a las 8 de la tarde y como siempre seleccionamos para ti un tema. En este caso y para el día que nos ocupa este 23 de septiembre, nos quedamos con Chloe Kisha, So Sad So Hot.

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Nacional, nos hemos quedado con el corazón de tiza que nos daba entonces Radio Futura. Ese corazón que no había que pintar, pero bueno, se pintaba y probablemente se ha seguido pintando. No solamente en la pared, en más sitios, en más lugares. Concluida nuestra primera hora juntos, soy Pilar Molina y te voy a acompañar hasta las 9. Quédate aquí, estás en el sitio correcto. Te lo vamos dando todo de antes de ahora, solo números uno y exitazos. Self Control con Kendra Erika.

Return to Innocence. Nos lo da Enigma. Suenan genial. Siempre lo han hecho. Siempre han sonado muy bien. Y este temazo no podía dejar de compartirlo contigo. Este te va a sonar. Por supuesto que sí. El original de ABBA, The Winner Take It All, DJ Ensemble nos lo versiona.

My Música, así fue y tiene diferentes trabajos versionados de los de antes. Esta mujer, bueno, pues crea cositas guapas de estas de Me lo quedo pa' mí. A 7 minutos para llegar a las 8:30 de esta tarde, tarde de miércoles, que tú y yo compartimos. The Dream of Your Love, It Sounds Like a Melody, Loris Escomazón.

Loris Comazón sonando. Nosotros compartiéndolo contigo, haciéndotelo llegar allá donde estés, para acompañarte, para darte buen rollo y transmitirte buenas energías. The beginning of your louder in sounds like a melody. Todo ello para ti sonando desde Ona Mar y los éxitos que van contigo. Esto, pues yo digo que sí, ¿no? Que te lo quedas, que te va a gustar. Nos volvemos a los 80. Magníficos. La década de los 80, ¿no? En ella encontramos un montón de trabajos de artistas y actualmente versiones diferentes mil. Rick Astley es el artista en cuestión a quien estamos ahora mismo dándole espacio. El trabajo se lanzaba en 1987 y lo incluía en su álbum Whenever You Need Somebody. Y este concretamente es Never Gonna Give You Up, aquí, sonando para ti en Ona Mar.

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últimos trabajos es novedad de You and I, Me and You. Y compartiendo, yendo poco a poco, o mucho a mucho. Dejamos en el tiempo, recuperamos este trabajo. ¿Te va a sonar? Seguramente que sí. Eso ya sabes que va a depender de qué. De la juventud acumulada que tengas. Que es más bonito decirlo así. Poco a poco hoy nos lo va a dar el Carlos Pérez. Y suena aquí, en Una Mar. Desde Una Mar y los éxitos que van contigo. No es nada.

Ahí se quedaba Carlos Pérez con ese poco a poco. Nosotros nos quedamos contigo y te seguimos acompañando, estés donde estés, quizá en casa o a lo mejor vas conduciendo, pues lo que te digo siempre, precaución al volante. Estás a lo mejor estudiando o estás trabajando, te queda poco, te queda mucho, te estás preparando porque en breve inicias la jornada laboral. Suena Luca Peruzzi, esto es Call Me Now, aquí en Una Mar.

Ya en la recta final de este espacio, soy Pilar Molina y nos queda poquito tiempo para estar juntos, pero hasta entonces podemos seguir disfrutando de este tiempo tú y yo. Nos hemos quedado y finalizado con Luca Perucci y este Hold Me Now. Y nos vamos con esta versión del tema original de José Luis Perales. Mantiene el mismo título, un velero llamado Libertad. Y ahora nos lo crea Raymox.

Sonando Sunsets con My Home Is You. Nosotros ya poniendo el punto y final a este espacio que hemos compartido contigo con algo más suave, con este trabajo de Eros Ramazzotti desde Italia con este Otra Como Tú. Como siempre, encantada de llegar a ti, ha sido un placer de estar contigo, compartir este tiempo disfrutando de trabajos exitazos que lo fueron y lo siguen siendo. Quien te ha estado hablando, Pilar Molina. Que acabes de pasar un feliz miércoles, lo que queda de semana, y volveré el próximo lunes. Sé feliz y un poquito más. Un besito. Bye, bye.

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Hola, ¿qué tal? Bienvenidos, bien hallados a la historia de la música disco. Gracias, gracias, muchísimas gracias por estar una edición más, un día más, compartiendo temas como este Never Say You Love Me. La ternura entró en nuestro corazón justamente en el año 1987, cuando David Lane, ya ultra mega conocido, con éxitos de sobra, nos dejaba uno más. Este Never See You Love Me, una historia que, por cierto, hemos recordado poco en el vino 80 y que intentaremos apuntárnosla para repetirla más veces, ¿no? Este señor, este catalán que traspasó fronteras, llegó a triunfar hasta Japón, difícil mercado, pero que allí llegó y era todo un ultra mega crack, era... Sí, fue un señor importantísimo allí. Y lo sigue siendo, ¿eh? Ultra mega recordado en Japón, ¿eh? Curioso. La historia de David Lane, con la cual comenzamos, con la cual te hacemos así, con la manita. Y como siempre, recuerda una cosa muy importante. Que debes de olvidarte de todo y de todos para disfrutar el vinilo 80 al máximo.

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1: La Possession Disco está ya metida en nuestras venas y qué mejor que hacerlo con este Future Rain. Ben Harrow nos dejaba siempre maravillados.

Año 1983, ya empezaron a triunfar con temas como este, justamente en ese mismo año. Una formación que fue mejorando como el vino con el tiempo, conforme iban dejándonos temas, iban sucediendo los años en la década. Cada vez lo hacían mejor, buenísimo, Slime. Desde aquí, desde el Vino 80, le mandamos un beso a él porque tristemente falleció en el año 1900, o mejor dicho, estaba yo pensando en los 80. Fue en el 2023, tristemente nos dejó, pero como siempre su legado

0: hace mucho tiempo la pinchamos en el Vino 80. Tenemos olvidadísima a Brooks Springsteen, que también marcó estilo y época. Nos llega con este clasicazo llamado Dancing in the Dark. Eso lo echábamos de menos, ¿no?
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0: Ahí está el gran Brooks Springsteen con ese Dancing in the Dark, uno de los pocos que supo fusionar a la perfección el sonido electrónico con los sonidos rockeros y hacerlo pues más bailable, más contundente, más a lo nuestro. Qué maravilla de tema, ¿eh? Seguramente que te ha dejado buen sabor de boca. Seguimos recordando, por cierto, en el vino 80 de hoy, temas de esos que ponemos muy poco, pinchamos muy poco, pero que deberíamos de pinchar más. El caso es, por ejemplo, el tema que nos llega a continuación de los Men at War, pero que lo escucharemos, por cierto, en segundos. Antes me gustaría recordarte nuestras líneas de contacto, nuestro correo electrónico.
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grandioso tema que vas a recordar rápidamente, porque su melodía es inconfundible. Además, es el What Can It Be Now, un gran tema que lo echábamos de menos.

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1: Damos un poquito de subidón, por cierto, con la grandísima Madonna, otro de esos temas que teníamos olvidados. Hoy vamos de temas olvidados, ¿eh? Es el Open Your Heart. Qué bonito, digamos, aquello de... Oh, algo así como... Abre tu corazón.

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Ahí está el Beat It de Michael Jackson. Buenísima historia que, por cierto, también hacía muchísimo tiempo no recordábamos, no pinchábamos aquí en el Bien 80. Que, por cierto, aprovecho la coyuntura musical para mandarle un abrazo desde la tierra hacia el cielo al gran Michael Jackson, que, como siempre, estuvo adelantadísimo a su época. Era un hombre que no era de este mundo. Justamente cuando ya estaba triunfando nos dejaba sonidos muy especiales y si los escuchas bien y analizas bien en la época no eran muy comunes. Por eso triunfaba con sus letras, con su música, con su feeling. Ahí está Michael Jackson.

Aquí en el 1080 nos dejamos títere sin cabeza, no sé. Se dice así, ¿no? Ahí está Marcel Robert and Foley Club, así se hacen llamar ellos, con ese Rap Foley. Una historia que también hacía muchísimo tiempo no pintaba.

0: Ahí está el sonido francés, que también tuvo su hueco, su espacio en los 80, y que también nos dejaron éxitos mundialmente conocidos. Por ejemplo, por decir uno, aquel Guayas Guayas de Shire Reese, entre otros tantísimos, ¿eh? Grandísima historia, que también fue número uno en nuestro país y en el resto del mundo, que también hacía mucho tiempo no pinchábamos aquí en el Vinil 80. En fin, continuamos con algo muy gordo.
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0: Ahí está otro que nos elevaba y nos dejaba prácticamente, diríamos, colgados de las luces, ¿eh? En la pista de baile, claro. Ali Shuffle, Cameros Grand, ¿te acuerdas esto?
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0: Pues adiós hasta mañana.
1: Hala, me piro vampiro. 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
0: Y te digo eso de chao pescado.
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0: Siempre con el último tema y además interesantísimo. Atención, porque una formación llamada Maschio. Esto es buenísimo, ¿eh? Poco conocido, pero realmente genial. Hasta mañana, te dejo con este Subway. Y mañana los Rolling Point. Ya sabes, conectamos tú y yo una vez más. Adiós.

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